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Muy buenas noches, gente, bienvenidos. ¿Cómo andan? ¿Cómo están? ¿Todo tranqui? Está lindo, ¿cómo disfruto los viernes? Tenemos todo listo, todo armado, así que ya, acomódate, subí el volumen. ¿No? 094-66-89-00. Bienvenidos.

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0: 094-668-900. Ya andamos mal hoy. Es el frío, es el frío. Se vienen los primeros mensajes, ¿te parece? Qué hermoso empezar así, mirá. ¿Qué hace, fantasma? Me conoce. Mi gran amigo Dieguito, acá estamos con la reina, escuchándote. La reina. La reina de Toledo. Majestad. ¿Cómo la ves, Algo de Chichi Peralta. Abrazote desde Leito, el gran pana plene. Abrazo, Leito. Abrazo para vos y para la reinis.
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0: Un beso grande, Leti.
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0: Mandé una foto para ver. No la puedo abrir.
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0: Las fotos de Leo son hermosas.
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0: La estás haciendo limpiar, pobre. ¿Qué cambiaste el piso?
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0: re chusma el tipo. Estaba mirando la foto. Mira todo.
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0: Bueno, un beso grande para toda la familia ahí. De Leito y de Leti. Ya te anoté el tema. Buenas, Diego. Me pasa, soy perdí de la, por la revancha, dice Nico. Abrazo. Abrazo, Nico, ya lo anoto. Buenas noches, pirata. ¿Podrá ser Andrea por Pibes Chorros? Gracias, un abrazo para todos. Edgardo, el atleta del cerro. Llegó tarde hoy, Edgardo. Ya te anoto, Andrea. Abrazo, buena jornada.
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0: Che, se vino frío, ¿eh? Está salado hoy.
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0: Buenas, pirata, todo tranqui. Pásame los enganchados de la penúltima. Abrazo, buen fin de semana. Darío, el plastiquero de Tacuarembó. Abrazo, Darío. Buena jornada.
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0: ¿Sí que estuvo salado por Tacuarembó?
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0: Buenas noches, pirata, en lo posible, una mujer como tú del cubano. Saludos, Marcelo de Afe. Abrazo, Marcelo. Ya lo anotamos.
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0: Buenas noches, pirata, pasanos bailar pegados. Decirle muy feliz día a todas las madres de su día. Muchas gracias, dice Juan de Macaplas. Abrazo, Juan. Te anoto bailar pegados. Buenas noches, pirata y producción, soy Luis del Cerro. ¿Me pasás? No me enamoro más de la sandonga. Gracias, buena jornada para todos y buen término de semana. Igualmente para vos, un abrazo grande. Y ya te anoto, pirata. La sandonga.

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Buenas noches, Último Piranda. Bocha 12, puñalada, soy Cristian. Cristian, ya lo pasamos. Espero que lo hayas escuchado. Buenas noches, hoy te pido aquel viejo motel para escucharlo con mi marido Joan. Para recordar aquella noche, decirle que lo amo. De parte de su mujer Chabela. Perfecto, ya lo anotamos. Buenas noches, pirata, buen programa. Qué frío. Decís de que... ¿Decís que ya se puede andar con la petaca en el bolsillo? O espero más frío. Si es posible, juguete de nadie por Caribe. Gracias, en parte del Pulga. Petaca en el bolsillo. Yo esperaría un poquito más. Espero que no maneje el Pulga.

Buenas noches para todos los piratas nocturnos. Feliz fin de semana para todos. ¿Me pasas música brasilera con Fonsi? Un abrazo, dice Héctor desde La Tablada, Buenos Aires. Un abrazo, Héctor. Algo... ¡Ah!

Buenas noches, primera vez que escribo. Quería pedir chica hippie del carnal. Gracias, buena jornada. No sé si está, ¿eh? ¿Cómo anda, pirata? ¿Me pasás cualquier tema romántico para Andrea de Punta de Manga? De parte de Ángel de las Piedras, Canelones, Villa Triángulo. Como siempre, buen programa, gracias. Un abrazo grande, Ángel. Y ¿sabes qué vamos a pasar? Bailar pegados. Más romántico que eso. Buenas y gélidas noches. Pásame muñeca de bazar. Voy de viaje a mi casa después de una larga jornada. Dice Andy de Colón. Espero que ya haya llegado, Andy. Hace como una hora que mandó el mensaje. Buena jornada. ¿Qué te iba a decir? Ya te anoto. Muñeca de bazar.

0: y frías noches, señor Lerena. Bueno, hoy ya en mi hogar, descansando, saliendo temprano. Saliendo temprano al fin del trabajo. Ya pronta para escuchar y disfrutar de su programa. Su programa musical seleccionado por los oyentes. Me podría pasar el último enganchado de Denis Elías, ya que ayer me venció el cansancio. Gracias, saludos de la señora Adriana. Ayer lo pasamos temprano. Hoy todavía no salió, pero va a salir.
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0: Buenas noches, Capi. Me pasas si hubo alguien de Marc Anthony, dice Mari de la Aguada. Besos.
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0: Perfecto, Mari, ya está anotado. Un beso.
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0: Capitán, ¿cómo andás? Lalo de Manga dice: pasamos un tema, te lo dejo a tu elección, porque ayer no le pegué a una. ¿Cómo que no? Te pasamos Mario Silva, Los Enganchados. No me digas que no lo escuchaste. Capitán, saludos de la ciudad más dulce de Maldonado, dice Los Panaderos de la 60, Rolo y Ángelo. Podría ser la persona ideal de la Cumana. Saludos a los colegas panas. ¿No está pedido la Cumana? Si no está pedido, sí, lo anoto.
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3: Buenas noches, soy Colo de Casabó. Está hermosa la noche. Tema trago de vida. Un rato es mi cumpleaños, gracias. Bueno, me imagino que ya. Sí, son 12:30. Feliz cumpleaños entonces para la Colo de Casabó. Hola, Diego, ¿cómo estás? ¿Me pueden mandar un besito con ruido? Dice Emma. Emma, sí, por favor. Un beso enorme para vos. Que tengas un lindo fin de semana.
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3: Pirata, decirle al atleta que al lado de la puerta del hábitat le dejé una botellita, por las dudas, ¿eh? Pásame alguna de Denis Elías. Saludos, Junior. No, ni un campo puedo manejar, dice Lo Choco. Ah, el Pulga. Bueno, entonces sí, anda con la petaquita. Vos, vos, no, mirá, hoy aparece temprano. La manada sale de gira. Anita, y terminamos viejo este. Bueno, mejor dicho, terminamos en el castillo, obviamente. Temita de Américo, hay un dios grande, capitán.

0: Perfecto, anotado. Besitos para Chelo y la rubia más bonita del condado, Betty y Vicky. Gracias, capitán. Un abrazo grande, Banner. Buena jornada. Buenas noches, pirata. Excelente programa desde Melo. Pasaste un tema. ¿La conciencia? Me dice Claudia y el mosquito. Abrazo, animal. ¿La conciencia se llama el tema? Bueno.
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0: Tema pedido, ¿eh? Tema romántico.
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0: noches, soy la Rueda de Cárdona. Saludos a mi hijo Eric y a Jessy, su señora y a su señora. Lo amo. Los amo, perdón. Cualquier cosa leí.
1: ¿Cómo dice?
2: ¡Boludo!
0: Soy la Rueda de Cárdona. Saludos a mi hijo Eric y a Jessy.

Mandale a la policía Carla de la seccional 11, recién la crucé. Me encanta esa morocha. Y ese gorrito, ¿cómo le queda? ¿Viste lo que tienen los uniformes, no? Uno. Son ratonea, ratonea. Saludos a la oficial Fagundes. Es otra oficial. Se ve que se jubiló. Jubilada ya. Nada. Chiste interno.

0: meteorólogo José Serra se refirió al avance del ciclón extratropical que ya se encuentra activo en Uruguay. Si bien Montevideo se verá afectado con rachas de viento que podrían llegar a los 80 kilómetros por hora, lo cierto es que la franja costera será la que más consecuencias reciba. De acuerdo con el experto, hasta el sábado al mediodía habrá viento y algunas precipitaciones aisladas en el sur. En el resto del país ya estará estable, pero el ciclón seguirá teniendo efecto en esa parte del país. En este sentido, y en coincidencia con la alerta amarilla por vientos fuertes emitida por el Instituto Uruguayo de Meteorología, INUMET, Serra sostuvo que se espera una noche complicada hasta el inicio de la mañana del sábado. Lo más complicado estará en Maldonado y Rocha, donde el viento soplará muy fuerte y hará que las sensaciones térmicas durante la madrugada lleguen a ser negativas. ¡No! ¡Qué desastre! Y bueno, hay que usar frazadas.
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0: sé que mucha frazada.
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0: ¿Quién me dice esto? En cualquier momento ratoñás en calabozo. Nunca en mi vida, en mis 20 años que tengo,
2: ¡boludo!
0: Pisé un calabozo. No sé lo que es y por suerte, y no quiero saber. Soy muy cobarde, por decirlo, ¿no? Sanamente. Eso no lo voy a leer porque es una ofensa. De aportes a la caja, dice. Soy joven todavía. 094-668900. No escuchemos a la chusma.
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0: 66-89-00. Vamos a jugar. La pregunta.
1: Volando por ahí.
0: Difícil. Te voy a dar opciones. Si acertás, entras en el sorteo y en el bloque que viene es tuyo. Bloque personalizado. Puedes elegir los temas que quieras. Tu artista favorito. Lo que quieras.
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0: La pregunta de Jueguito de la Noche dice:

0: Buenas noches, saludos a Nico, que voy en viaje en su live desde Colonia Tarariras. Buenas noches, ¿me puedes pasar propuesta indecente? Me encanta el juego de las preguntas. Dice, para Daniel de Daniela. Creo que no entra. Ahora me fijo. Pero lo anoto, espera, propuesta indecente. Ah, sí. Entra. Bueno, vamos a jugar. La pregunta dice, ¿qué civilización construyó Machu Picchu? ¿Qué civilización construyó Machu Picchu? ¿Azteca? ¿Olmeca? ¿Inca o Maya?
1: Ya no vuelvas.
0: Está difícil, ¿eh? ¿Qué civilización construyó Machu Picchu? ¿Azteca? ¿Olmeca? ¿Inca?
1: Sufrimos.
0: ¿Maya?
1: Y dice...
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0: 094-66-89-00. ¿Qué civilización construyó Machu Picchu? ¿Azteca?

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1: ¿Qué civilización construyó Machu Picchu? ¿Azteca, Olmeca, Inca o Maya? Esa es la pregunta del jueguito de la noche.
2: Y dice.
3: Miénteme otra vez una.
1: La respuesta.
3: Lastímame de vuelta que me acostumbré.
1: La civilización que construyó Machu Picchu alrededor del año 1450.
4: Arriba las palmas.
1: Fue la civilización Inca.
3: Sin sentido y razón, aunque sepas lo que sufrí.
1: Inca es la respuesta correcta. Así que vamos al sorteo.
3: ¿Cómo que

0: La Coupé, no tengo nada de La Coupé, a ver.
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0: Ah, sí, sí, tengo.
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0: No tengo acompañado, pero lo tengo. Dale.
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0: ¿Te quedó?
1: ¿Te quedó?
2: No te lo puedo decir en inglés porque no me sale. Pero te lo quería decir. 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Y por eso te escribí esto. Escucha.

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0: ¿Cómo se siente mi octava base?
1: No, no, no, no,
0: ¡Tachi! ¡Tachi!
2: ¡La botella! ¡Eh! ¡Eh! ¡La botella!
3: ¡Para que viene el
2: la botella! ¡La botella!
3: ¡Para!
0: ¡Me permite, jefe! ¡Lleva cinco!
3: Y
0: no, llévate mucha.
3: Para.
0: Para. Lleva cinco, jefe.
2: Oiga, oiga usted que hoy es domingo,
0: Prende la radio a ver si escuchamos algún tema como la gente tropical, a ver si hay algo.
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Bienvenida, bienvenido este sábado 9 de mayo de 2026. Hoy es el día de Europa. La mañana se presenta sumamente fría. Ha descendido el porcentaje de humedad. La temperatura ha bajado y bastante. 9 grados tenemos hoy. En este preciso instante, sensación térmica 5 grados. Máxima para hoy 12 grados. Humedad 80%. Se espera un ascenso en la temperatura durante los próximos 3 días. El pronóstico de hoy para este sábado, lluvias. Ya estoy repasando los vehículos de la comunicación. Correo electrónico juanjoalberti@hotmail.com. Mensajería aire 2580 y 091-51-6004. Facebook, los preferidos de Juanjo Alberti. Llegamos al sábado, estamos vivos. No es poca cosa. Disfrutemos intensamente de todo esto, de nuestra vida. Sean felices, que esto es corto. Es la oportunidad. Y se nos da al nacer. Eso, Bocha, eso. Momentos de chicano. Apertura. Vamos con todo, ¿eh? Hasta el mediodía. No me afloje.

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0: especialísima para esta mañana de culto y esta fiesta de la mañana. Comenzando con Villa Cariño, ¿te acordás? Egipto es el país con más pirámides. ¿Es verdadero o es falso? 091-51-6004. La recarga de 300 y el bolso para mamá Apache.
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0: Estamos cerrando Moda Charanguera con Sonido Cotopaxi y Yair Barreto.
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0: que esta noche está de recital en el Intercambiador Belloni.
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0: Sala Lazaroff.
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0: Concierto dedicado a todas las madres. Es esta noche, ¿eh? Esta noche, Yair en recital entonces en Sala Lazaroff.

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0: Chico Martín, bien. Carlitos Colman con La Elegida de Enrique López. Virgen de los Colores, un clásico de clásicos. Esta mañana, 8:47 AM. Estoy comenzando con toda la mensajería. Danilo dice verdadero. Estela de Cerro Cerro, verdadero. Sergio y Mercedes Ferrari, disfrutando de un lujo musical. Bárbaro dice por acá, el programa Aire Tropical, conceptos brillantes. Mercedes y Sergio de Atlántida. Respuesta del primer acertijo, falso. Abrazo grande. Sigo adelante con toda la mensajería. Nelly Depósitos dice verdadero. Buen día, Juanjo. Es falso el primer acertijo. Jocelyn. Jocelyn, gracias por los conceptos, de verdad, muchísimas gracias. ¿Qué dice Carolina? Vamos a ver, verdadero.
1: Dice el coro.
0: Verdadero, dijo Carolina. Y mandó saludos. Acertijo uno, falso. Carola. Carola también está sintonizada. Juanjo, acá estamos en Casa Calama, escuchándote. Fabio, Camila, Pablo, Mateo, estamos todos al compás. Al compás de tu bonita música. Gracias por estar. Muchachada ahí en Casa Calama, pleno barrio Reus. El acertijo es falso, Lázaro. Buen día, Juanjo. Quiero participar del acertijo, es falso. Mi nombre es Jesús. Estoy acá desde las 7, brillante programa. Falso, dice por acá. ¿Quién lo dijo? Anaí. Enrique, de la zona de Pocitos, es verdadero, sí. Egipto tiene más pirámides en el mundo. Mónica, de Malvin, dice por acá, falso. Buen sábado para todos. Feliz Día de las Madres mañana. Programa que estamos dedicando a todas las mamás hoy. Buen día, soy María.

0: Felicidades para las madres mañana. El acertijo es falso. Soy Mariana.
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0: Gracias, Mariana, también por los conceptos. Quiero escuchar Puerto Poyenza de Gerardo Nieto. Cuando la cantaba en La Auténtica. Recuerdo eso, sí. Buen día, es falso. Según mi mujer Noelia, es falso. Los saludos desde el cerro, Ismael y Noelia. Apunto el tema aquí, en el cuadernito. Es verdadero, Horacio de Barros Blancos. Mañana, por la mañana. Falso, dice Rubén. Gracias, Rubén. Buen día, Juanjo, es falso. Saludos para todos. Lo estamos pasando bonito para Marcelo, Luis, Gonza, Lourdes, que están a full con las cositas dulces. Cositas dulces de la mañana. Buen día, como es de costumbre, el programa excelente. Falso. Feliz día a todas las madres. Y ojalá me pueda ganar el bolsito. Lilian de Sayago, buen fin de. Seguramente lo va a ganar alguna madre. O de repente se lo pueden obsequiar a la madre mañana. Lo tienen que ir a buscar hoy. ¿De acuerdo? Lo van a buscar hoy y lo regalan mañana. Y si es una madre, le va a quedar muy bien, ¿eh? Ese bolso tan elegante de Apache Look. Buen día, ¿cómo es? Primordial, primero el saludo. Después, Juanjo, decirte que tenés un programa realmente buenísimo. Y tercero, que el acertijo es verdadero. Soy Horacio de Curva de Baronias. Hola, Juanjo, es falso. El primer acertijo, soy Patti, del barrio Belisco en la

Ian de la Comar. Feliz fin de semana para todos. Fernando dice por acá, mate y galletas con paté de lengua. ¡Qué rico! A mí me gusta más el paté de carne, pero bueno, está bien. Es rico, mirá qué pinta que tienen estos pares. Ay, sí. Quiero los enganchados del chino, soy Fernando, gracias. Apunto también el pedido que me hace Fernando. 091-51-6004. Estamos aquí en Aire Tropical, disfrutando de este sábado realmente muy bueno para toda la programación de Aire FM 100.3. Vamos rumbo al mediodía. Cuca, ¿estás ahí?

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Lista del acertijo número uno de hoy. Al compás de Cariñito. Se goza en el estudio de Aire FM 100.3. La diferencia de la mañana, aire tropical. A partir de las 7 estamos. Estamos sintonizados, acertijo. 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Un lujo.

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Tienes que alimentarte bien, que estás muy flaco. O como dice mi mamá: vas a salir, vístete bonito.

0: Belleza y Vacanción. Para vos, papá, para las madres que están y las que no están también. Feliz Día de la Madre, de manera anticipada hoy sábado. Amor de madre, no hay dos.
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0: Fiesta, fiesta de la mañana, acertijo número uno. Egipto es el país con más pirámides, verdadero o falso. 091-51-6004. Mañanita fría, entramos en calor con todo esto. Con el

pesos de recarga en tu celular, el bolso para mamá. Y tenemos también medias, un bolso de medias de Casa Calama. Todo eso vamos a sortear en este programa dedicado a todas las madres del mundo, especialmente la uruguaya.

Mira cómo baila Florencia en la mañana. ¡Qué cosita! La mañanita. Buen día, Juanjo, ¿cómo estás? Feliz sábado, quiero el bolso. Soy yo.

0: toditos.
1: Sigo adelante con todo de la mensajería. Elsa dice que es falso.
0: Y se aparece por toditos lados de la casa.
1: Qué lindo tema ese. De amor de madre, soy mamá de 4 hijos entre 31 y 42 años, una afortunada. Me quedó un nudo en la garganta de emoción. ¿Me podrías decir quién lo canta? Víctor Manuel lo canta. Dice, nunca había escuchado ese tema, quiero mandárselas a mis hijas. Hoy madre ya, me encantaría ganarte ese bolso, dice Elsa. Ojalá lo puedas ganar. No depende de mí, depende de los productores. Buen día, Juanjo. Te escribo desde Porto Alegre. Somos Lucía y Edgardo, los que ganamos los pasajes que sorteaste en Bramián. Llegamos ayer a Porto Alegre y estamos pasando unos días buenísimos. Muchas gracias a vos y a EGA. Muy buen servicio de EGA. Se sacaron la foto aquí con el ómnibus de EGA en la terminal de Porto Alegre. Es una verdad muy grande el servicio que brinda EGA. Tenemos para el sábado 23 de mayo el sorteo de dos pasajes ida y vuelta a Buenos Aires de EGA. En un bailazo, en constelación de estrellas. Sábado 23 de mayo. Pandilla, buen día. La pandilla Surprise dice, qué lindo fin de semana. Gracias amigos por todas las mamás. Un saludo grande para todas ellas. ¿Cómo estamos hoy? Muchas gracias. Dice Cristina de Cerro Cerro, gracias por el gran programa, Juanjo. Por aquí te estoy saludando. Para mí el primer acertijo es verdadero.

0: Falso el primer acertijo. Quiero el bolso. Marina de Canelones. Quien gane el bolso de Apache Luke lo tiene que ir a buscar hoy. Antes de las 9 de la noche, más o menos.
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0: ¿De acuerdo? Antes de las 9 de la noche. Seguramente va a ser una madre. O si no, se lo van a regalar a mamá. Porque el bolso es para mamá. También el bolso de Casa Calama con todas las medias. Buen día. Acá, desde Nuevo Centro, como siempre, escuchando el gran programa. Es verdadero, dicen por acá. ¿Cómo se llama? Catalina. Lindo nombre, Catalina, la verdad. Buen día por

que jamás me canso de escuchar. Besos a mi camionero Gustavo, buena ruta, hijo. Vivan el hoy, el mañana nadie lo sabe. Qué boca.

Estoy muy acompañado de Aire Tropical. Feliz Día a las Madres del equipo de la 100.3 y a cada mamá de la audiencia. Programa dedicado a todas las madres hoy. Tengo un video también por acá, ya lo voy a ver. Dice, buen día, Juanjo. Feliz día para todas las madres. Mañana el acertijo es falso. Besos, Estela y José, desde Maronias. Ya veo, reitero los videos. Muchísima es la mensajería. Dice por acá, como siempre, tu programa espectacular. Dale felicitaciones al conductor del móvil 17 de UCOT. Espera un poquito. Móvil 17 de UCOT, que nos deleita con su presencia. Sobre el acertijo, ¿es verdadero? Soy Daniel, el tachero. Abrazo. Los queridos obreros del transporte, los queridos pasajeros también están. Hola, buen día, Juanjo, mal tiempo. El mejor programa. Dale, dale. Dale con pernía. Mauricio, Omi y Coco de Toledo, gracias. Linda la foto. Yo no sé la cantidad de fotos que tengo de ustedes. Tengo una colección. Me hace acordar el tiempo de las figuritas, ¿te acordás? Las figuritas, qué tiempos aquellos. El álbum Donald Campeón. ¿Se acuerda, abuelo? ¿Se acuerda, abuela? Donald Campeón. Tenía la conformación de los equipos de primera división del fútbol uruguayo. Cromos impresionantes. Otro tiempo, ¿no? Se juntaba figurita. Bueno, ahora aquí hay un álbum del Mundial muy bien hecho, de Panini. Excelente, pero los tiempos han cambiado mucho. Esto lo digo con mucho respeto. Con mucho respeto. En aquellos tiempos no había redes, no había teléfonos celulares, no había televisión color. Recién estaban apareciendo los primeros aparatos en blanco y negro y nosotros estábamos con

0: de la vida. Hola, buen día, soy el alemán, por acá trabajando por la respuesta. Es falso, el acertijo número uno.
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0: Juan Carlos Fernández, el fotógrafo oficial de Progreso, dice por acá. Un saludo para todas las madres mañana. Y ya no tengo más tiempo para la mensajería. Cerramos el pop.

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0: 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Vamos con todo hacia adelante, nunca para atrás, ni para el costado tampoco.
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0: Repasando la pista del acertijo, número uno, ya la estoy cerrando en un momento. Atento a la jugada. Egipto es el país con más pirámides, verdadero o falso. 091-51-6004.
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0: Tenemos la recarga de 300, el bolso y las medias. Todo para mamá. Vamos a ver la recarga. Si es para mamá, la suerte lo dirá.
3: Solo maté

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Ahí estaremos presentando a la decana en esa oportunidad, acompañando este evento realmente magnífico que van a hacer los muchachos de los Goberna. Voy a resolver el acertijo número uno de esta mañana. Teníamos en la pista, Egipto es el país con más pirámides. ¿Es verdadero o falso? Aquí está la respuesta. Bueno, es realmente una creencia esa. Porque bueno, Egipto siempre se ha destacado por eso, ¿no? Por

118 a 138 son las pirámides de Egipto. 118 a 138 son las pirámides de Egipto. Hay otro país en el mundo con más pirámides y tienen

es Sudán. Es el país con más pirámides del mundo. 200 a 255 estructuras. Mientras tanto, Egipto tiene 118 a 138. Señoras y señores, el acertijo número uno es falso. Así es falso. Ya viene la pista del acertijo 2. Hay mucho para sortear hoy.

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0: quiero ser un juguete, nada más. No quiero ser juguete de nadie. A la bola.
1: No quiero.
0: A la bola 8.
1: Yo no quiero.
0: Voy a la pista del acertijo número 12 rápidamente. Presentación y sigo.
2: Juguete de nadie.
3: Un enigma aquí. Un enigma allá. Al murciélago negro, ¿quién le temerá?
4: Acertijo.
3: Juguemos en serio.
0: Pista del acertijo número 2. Pista del acertijo número 2, te dije. Acertijo 2, pista. El desierto de Sahara fue una selva tropical. ¿Verdadero o falso? El desierto de Sahara fue una selva tropical. ¿Verdadero o falso? 091-51-6004. La recarga de 300, el bolso Apache Look y las medias para mamá de Casa Calama. Todo eso sorteamos en un ratito. Participa, ¿verdadero o falso? Nombre y mandame el mensaje. Esto se extiende hasta el mediodía. ¿Estás ahí?
5: Esta noche.

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Eso es, marcando el estilo y el ritmo de la mañana, Montana. Hoy es el cumpleaños de Aldo Martínez, de Gardel, justamente, con su banda de aquel momento, con Montana. Muchas felicidades, Aldo. Muchas felicidades a los que están cumpliendo años hoy. Hoy y mañana. Mañana no estamos, así que adelantamos el cumple de mañana y te saludamos hoy. Aldo Martínez. Tortita, tortita para soplar la velita. Felicidades.

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0: Espera, vamos a hacer.
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